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0: Michael,
1: ¿cómo estás entendiendo lo que te estamos queriendo decir? Mira, dímelo, Casper. Neo. Flow La Movie. DIG for Life, my name.
2: Ya me cansé.
1: John Martino.
2: John Martino.

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0: Colombia para el mundo. Papá.
1: Ay, compadre Wane. Ay, compadre Lalo.
2: Oye. Patricia Pangeršič.
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